Qué bien, ya fue una famosa en Argentina. No sé nada de perder, bueno, fue un poco de...

Bien, a veces se hacen pedazos, trabajo bien, t-shirt, great pants. Great pants, good quality, 49th Street.